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2: Son las 7:56 en Bésame.
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2: 757 en Bésame te enamora.
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2: Llegamos a las 8:58.
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2: 8:59 en Bésame.
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Esa canción la hace María Conchita Alonso y se llama La Loca. 5:04 a.m. ¿Qué tal? Buenos días, buenos días. Levántate feliz con nuestra música de Bésame, porque hemos llegado a un nuevo fin de semana. Es viernes 10 de julio del 2026. Aquí está Bésame Cali 106.5, deseándote que tengas un excelente y bendecido momento donde vamos a recibir la jornada tal vez de trabajo o los diferentes planes que tengamos y que vamos a afrontar en una jornada como la de hoy. Dios por delante, la bendición de Dios que nos cobija, nos acompaña, y que sea un excelente, un estupendo momento para recordar que la vida es bella, la vida es bonita, la vida es generosa, y vamos a trabajar en pro de nuestros objetivos y nuestros sueños. Aquí están las inolvidables de Bésame con las canciones que nunca se olvidan. Él es Sandro de América, la canción se llama Penas. Bienvenidos.

0: La canción se llama Libre, ella es Paloma San Basilio. En este viernes se hace presente en la música inolvidable de Bésame 5 en la mañana, 15 minutos. Hoy vamos a tener como parte del regreso de Linda Galeano, la compañía de Linda y Connie, luego de las 6 de la mañana, este plan perfecto para recibir el viernes fin de semana junto a Bésame Cali 106.5. Vamos a continuar con esto que hace Manuel y se llama Pobre Diablo. 5:15 minutos, levántate feliz, somos Bésame Cali 106.5.
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0: Son nuestras inolvidables Bésame, ahí pasaba Roberto Carlos. Esta canción se llama Cóncavo y Convexo. 5:25 minutos en esta mañana de viernes. Es el fin de semana, aquí está Bésame siempre en todo momento acompañando las primeras horas del día. ¿Y por qué no hacerlo de la manera más especial? Claro, son nuestras inolvidables Bésame con recuerdos, con canciones, canciones que nos llevan a ese pasado donde seguramente fuimos tan felices y que la música dejó retratado el fiel reflejo de lo que fue esa época de tu vida. Vamos a cantar junto a Leonardo Fabio. Esta canción se llama La foto de carnet.
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Ahí pasaba Amiga de Armando. Son las canciones de Bésame. 5:36 minutos. 5:36. Aquí está Bésame madrugando y entregándote la música bien especial, bien llena de recuerdos y bien llena de historias para cantar con estas voces inolvidables. Rocío Dúrcal es el amor más bonito. Viene música de Lorenzo Santamaría y también veo a Guillermo Dávila. Son estas inolvidables. Bésame. Feliz viernes, fin de semana.

Son las 5 de la mañana, 50 minutos. Que no te coja la tarde. Vamos cantando felices en este buen momento del día para agradecer, pero además disfrutar y ponerle una buena canción con buena actitud, afrontar la jornada de lo que será este viernes en la compañía de Bésame, Levántate Feliz. 5:50 minutos en punto de las 6 de la mañana. Algunos minutitos estará por aquí Linda Galeano, que se reintegra de sus vacaciones, y Connie Osa en las mañanas de Bésame Cali 106.5. Vamos hasta finales de los 70, no, comienzo ya de los 80. Bertín Osborne de España, un artista que además dejó una huella imborrable, ¿no?, en el corazón de muchos de sus seguidores en esa época, nos regaló esta canción, se llama Abrázame.

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1: 6:12 a.m. Y aquí estás escuchando Las Inolvidables de Bésame. Y me encanta saludarte y acompañarte. Gracias por escucharnos. ¡Buenos días! ¡Qué rico verte por aquí conectadito! ¡Qué rico saber de ti! Gracias por escuchar Bésame, te enamora. Dios me los bendiga. Espero que sean muy felices, que disfruten mucho su día, su vida, que se la gocen en este viernes, que si tienen que cantar, canten, que si tienen que gozar, gocen. Por aquí ya estaba nuestro compañerito, el baladólogo, como siempre, acompañándonos hasta hace un ratito. Él se queda por aquí y me deja el campo abierto. Gracias, mi Cris. Un besito para ti. Bésame. Gracias por siempre acompañarnos y estar para nosotros. Y bueno, me encanta saludarlos a todos. ¿Cómo están? Me fui como 5 días a desconectarme un poquito del mundo. Creo que volví un poco más recargada gracias a nuestros oyentes que a diario nos escuchan.
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1: Y Dios me los bendiga y deseo que tengan un viernes muy bonito, 10 de julio, dándole la apertura a este fin de semana larguito hasta el 13, porque recuerda que el 13, a pesar que por ahí querían como tumbar este día festivo y pusieron demanda y demás por allá en la corte y dijeron como así, no se puede descansar un día más, no, qué falta de respetación, qué falta de respeto, pero pues se hizo mi rey, se hizo mi reina y tenemos día festivo. La vaina no cambia. Bueno, puede que cambie de hoy a mañana, ¿no? Hoy, por lo menos hoy. Ya si comienza el sábado con ese lunes, ya se quedó así. Pero mientras tanto, pues espero que disfruten mucho su descansito y que no se lo vayan a perder ahí de pronto, no sé, enojados con la familia, con los amigos, no, para que se lo disfruten, para que sea feliz. Y por supuesto, no se desconecte de nuestra programación de Bésame. Soy Linda Galeano y te acompaño. Y por aquí, digan lo que digan, Rafael, Bésame.

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1: Ay, qué bonito, quisiera tenerte ahora, Raúl Santi. 6:21 a.m. en Bésame Te Enamora. Espero que tengan un feliz día y una hermosa mañana, que no le coja la tarde.

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1: Tus años maravillosos se repiten aquí o se reviven aquí en las inolvidables de Bésame. Bésame. Quiero escuchar a nuestros oyentes qué dicen a través de nuestro WhatsApp 315-580-1065. 315-580-1065. Buenos días.
2: Hola, buenos días, linda. Bienvenida nuevamente, la voz más sensual de Bésame. Por acá reportando sintonías de Santiago de Chile. Linda, por favor, ¿me puedes regalar esa canción, Dama de Hierro? Por favor, si eres tan amable. Bésame.
1: Un abrazo para ti, bendiciones. Gracias por escuchar Bésame. A mí también me da mucha alegría de tenerte por acá. A ti escuchándonos. Hola.
3: Bésame. Muy buenos días. Linda, qué lindo escucharte. Qué lindo saber que estamos otra vez allí. Me encantaría que me colocara la canción de Ricos y Pobres, Me Enamoro de Ti. Bendiciones, bendiciones.
1: Vale, cariño, un abrazo y bendiciones. Bésame. Bendiciones. Por acá Ricos y Pobres no ha sonado. Es que Marisela sí sonó ya hace un ratico, pero Ricos y Pobres no ha sonado, por ejemplo. Bésame. ¿Qué dicen por acá? Buenos días, buenos días, buenos días. Hola.
4: Hola, linda, feliz y bendecido día. Qué bueno escucharte de nuevo. Yo quisiera escuchar una inolvidable, El Tiempo Se Nos Va, del Puma. Bésame.
1: Vale, bendiciones. El Puma acabó de sonar, por ejemplo, mi reina, y te agradezco mucho por esas palabras tan bonitas. Hola.
5: Muy buenos días, linda. Bienvenida de nuevo. Espero que hayas disfrutado tus vacaciones. Linda, quisiera que me pusieras en las inolvidables una canción de la agrupación Forever. Solo tu amor me haces feliz. Muchas gracias, Faith. Que tengas un bendecido día, linda.
1: Un abrazo, y tú también, que tengas un bendecido viernes y un bendecido fin de semana. Buenos días.
6: Muy buenos días, linda. ¿Cómo amaneciste? Espero hayas descansado en estos días. Porfa, una inolvidable de Luisa María Güell, Murió Nuestro Amor de Verano. Que tengas un lindo y bendecido día. Poblado Campestre, territorio Bésame.
1: Gracias, mi reina, por escuchar Bésame. Sí, descansé, pues fueron 5 días nomás. Ay, Dios mío, quería que fueran más, pero bueno. ¿Qué le puede hacer? Así las cosas. 315-580-1065 para que envíen sus audios y sus mensajes. Ya lo voy a escuchar en esta linda mañana. Besos y apapachos para todos nuestros oyentes. Bésame. Uno más por aquí. Hola.
7: Muy buenos días tengas tú, baladólogo, y todos los que a esta hora escuchan la mejor emisora de Cali, la emisora romántica, la que nos hace recordar momentos tristes y también momentos agradables. Alinda, linda, bienvenida a tu casa, Dios te bendiga, me alegra que hayas vuelto para escuchar tu dulce voz. Se despide de ustedes Oscar Palmira. Dios los bendiga. Bésame.
1: Bésame, desde Palmira, territorio Bésame. 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

0: 6:40. Qué gusto estar nuevamente con ustedes después de un pequeñito descanso. Gracias a los oyentes que han dejado por acá sus mensajes bonitos, positivos. Gracias, qué lindo. Buenos días, ¿quién por aquí?
1: Muy buenos días, linda. Bienvenida de nuevo. Espero que haya disfrutado sus vacaciones merecidas, por cierto. Reporto sintonía desde New Jersey. Calor infernal el día de hoy. Viernes, karaokero. Linda, la inolvidable de hoy es del maestro Rudy Márquez, Memorias, por favor, muchísimas gracias.
0: Gracias a ti, bendiciones. Bésame. Gracias por escuchar Bésame, te enamora y feliz de poderte también escuchar y poderte complacer. Dice que en New Jersey hasta ahora calor infernal, ¡jue madre! Así como nuestra bella Cali, que se siente ese bochorno en la madrugada, en la noche. ¡Ay, Dios mío, qué fuerte! Buenos días, ¿quién más por aquí a esta hora? Hola.
2: Buenos días, linda. Por favor, ¿me podrías colocar Yo el idiota de Rabito? Gracias, Bésame.
0: Tan bella, bendiciones, gracias por escucharnos. Hola.
3: Bésame. Bilbao, España, territorio, Bésame. Linda, por favor, si me puedes complacer, y si no es mucha molestia para ti y para los oyentes, la canción de Vicky y Nunca Comprendí. Gracias, Bésame.
0: Ustedes saben que a mí me encanta complacerlos a todos. Después que el artista no haya sonado, que la canción no haya sonado, obviamente nos la disfrutamos completica aquí en Bésame. Para eso son las inolvidables, para recordar. 315-580-1065. Bésame. Y pues vamos a disfrutar y nunca comprendí por qué lo hiciste. 6:42.

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Ay, qué linda esa canción, Memorias de Rudy Márquez, pero ella se fue. Por acá tengo un mensaje bastante largo para una oyente. Como que está enamorado nuestro oyente, vea. Dice así. Hola, mi muñeca hermosa Ingrid Michelle. Mi amor, espero que hayas amanecido con una sonrisa y que tu noche haya sido maravillosa. Quiero aprovechar ese momento para abrirte mi corazón y decirte lo mucho que significas para mí. Eres una persona increíble y cada día que pasa me doy cuenta de lo afortunado que soy por tenerte en mi vida. Desde que te conocí, he sentido una conexión especial contigo y me gustaría que supieras que te quiero de una manera muy profunda. Si tú lo deseas, me encantaría que fueras mi novia y que juntos compartiéramos momentos inolvidables construyendo un futuro lleno de amor y felicidad. Michelle, tú eres la muñeca más hermosa en mi vida y quiero que sepas que siempre estaré aquí para ti. Te imagino a mi lado, como mi compañera, mi pareja y la mujer con la que quiero pasar el resto de mis días. Con todo mi amor, John Edwin. ¡Uy, que viva el amor! ¡Qué bonito! ¡Yuhu, yuhu, yuhu! Pues espero que Michelle haya escuchado atentamente. Si fue así, mándeme una manito, un ok, un audiecito y pues nada. Acéptele pues el noviazgo a John Edwin. Dios me los bendiga, que sigan así de enamorados. Y siempre que quieran enviar un mensaje así bonito para alguien, pues lo pueden hacer a través de nuestra emisora 315-580-1065. Por aquí les presento a Rocío Jurado. 6 de la mañana, 52 minutos. Ese hombre.

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1: Me encanta contarles cositas chéveres a nuestra familia Bésame, y en este caso tiene que ver con mucha atención, porque es que, vean, del 8 al 11 de julio inició, ya le queda un día a este festival número 34, Festival Nacional de los Mejores Tríos, con los bohemios de Cuba y los Miranda de México. Falta un día para que se acabe, y como siempre, pues les hacemos la invitación para que no se lo pierdan. Usted puede invitar a la familia, a los amigos, usted puede invitar a quien quiera y disfrutárselo. 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Nos van a estar acompañando hasta mañana, escuche muy bien, 8 de los mejores tríos nacionales en el Teatro Municipal y en el Hotel Dan Carton, los Bohemios de Cuba, no, mejor dicho, y los Miranda de México. Así que no te puedes quedar por fuera, porque eso va a estar espectacular. Así que te esperamos.
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1: Te doy la hora con mucho gusto con Colpensiones, me encanta. 7 de la mañana en punto. 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Y en este bonito viernes espero que tengan la mejor actitud y se gocen pues este día y este fin de semana. Bésame, te enamora, escuchen esto.
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0: Esa canción, después de que la jugamos en la historia de las canciones, me cambió completamente la percepción, o sea, la entendí diferente. Esta canción de Alberto Plaza que se llama Ahora es Miguel, me dio gripa, linda.
1: Ay, mi Connie, pero yo no la puedo descuidar un ratito porque no. Usted se me achicó palo.
0: No, aquí estoy con tapabocas y de pronto escuchan la voz diferente, pero pues la idea es uno ser responsable y no contagiar a los compañeros de esta gripa, porque sí, me pegó la gripa.
1: Mire que a mí me quiso dar antes de irme de viaje, ¿sabe? Y sí. Yo de una me tomé mi bomba y como que me sirvió porque estuve bien.
0: Pero pico, ¿sabe que es bueno cuando le dé gripa de vez en cuando? Es bueno sacar, es bueno, creo aunque ¿no?
1: Yo con de lo que está aquí en BS me hace como años, yo no le había sentido gripa.
0: A mí poco me da gripa.
1: En cambio que a mí sí me dan el año unas 3 veces.
0: No, a mí me da muy poca gripa, gracias a Dios, tengo como que muy buenas defensas.
1: ¡Epa!
0: ¿Cómo le fue?
1: Ay, mi Connie, muy bien. Agradecida con Dios, con la vida, porque descansé estos 5 días. Me pareció como más, yo no sé, es que uno como que
0: claro, porque le cogió fin de semana.
1: Sí, y muy feliz, muy contenta de descansar y muy contenta de regresar, mi Connie. Gracias por el cariño, gracias por el permiso, jefe. Y nada, me lo disfruté mucho.
0: Yo le conté a todo el mundo que su hermanita había venido. Su hermanita de Chile, sí. Pues mucha gente le comentamos que había venido su hermana. Ay. Y que quería compartir con ella unos días especiales porque ella no vive en el país, ¿no? Ella vive en Chile.
1: Entonces, ya me va la próxima.
0: Por ahí vi las fotos, las vi muy sexy. En tanga. Muy sexy, las vi en tanga las dos.
1: Hoy le tengo un reto a usted, mi Connie.
0: ¿Me va a poner a mí en tanga?
1: No, para que usted es la reina de los truquitos aquí en Bésame, que hasta tenemos una comunidad y todo de truquitos. Para que usted ahorita me busque un truquito de cómo quitar morados.
0: ¿Cómo quitarse todo ese barro que echaron encima? ¿Morados?
1: Sí, ¿cómo quitar morados?
0: Ya se lo va a buscar.
1: Búsquemelo porque me di un golpe pendejo, pero me di un golpe en la pierna y ahí tengo un señor morado hace 8 días. Ni siquiera fue golpe, fue un raspón. Pero no sé por qué, si fue por la profundidad del raspón, porque ni siquiera boté sangre, pero no sé por qué. Y tengo ese raspón en la pierna grandísimo. Y todos esos días he lucido un hermoso morado en mi pierna, tipo hoja.
0: No,
1: entonces,
0: divino.
1: Yo dije, ¿qué me aplico? Y yo pensaba en Connie por allá, pero donde estaba no había internet. Yo decía, ¿qué busco para no? Ya me tocó.
0: No, desconéctese, uno en un paseo, sí, desconéctese. Sí, sí. Por acá están pidiendo que quieren verla en tanga.
1: Entonces, ¡epa!
0: ¿Cómo la encuentran en las redes sociales? A usted, para que van y la miren, pues, para no compartirle la foto.
1: Eso, soy Linda Galeano. Soy Linda
0: Aparece
1: Galeano.
0: Así, ¿soy Linda con I de iglesia o con Y?
1: Soy con, como con, se escribe con todo,
0: y,
1: tal
0: soy.
1: Cual.
0: Ajá, pero la Linda va
1: y
0: con
1: Linda
0: I normal.
1: Tal cual. Tal
0: soy
1: cual
0: Linda Galeano. Vaya, mírenla y verá cómo esta mujer.
1: Ay, sí,
0: me está en tanga ahí con su
1: y
0: hermana.
1: Me
0: vean
1: morado.
0: 7:08, te extrañamos mucho.
1: Ay, Linda. Gracias, yo también.
0: Igual pasé muy rico con el varadólogo.
1: Ay,
0: porque
1: sí, él es un parche.
0: Yo adoro al varadólogo.
1: A mi Cris.
0: Pero te extrañé mucho, me hiciste mucha falta.
1: Tú también en la mañana.
0: Bueno, 7:08, somos Bésame, cariño.

0: Por acá le están diciendo, linda, ese morado le sale con una blusa blanca.
1: Ah, epa.
0: Dice que se aplique gel de árnica. Le mandan a decir por acá. Mira. Bueno, pues si tienen también recomendaciones, ya estamos buscando el videito para compartirles para los morados a través de Bésame 106.5.
1: Ya Connie me va a dar el truquito. Mientras tanto, les contamos, mi Connie, ¿qué va a pasar con el tema de acueducto de energía? Como siempre, Walter Mazonga nos tiene esa información. Walter, buenos días.
2: Hola, gracias. Buenos días para ustedes en cabina. Buenos días para los oyentes de Bésame. Hoy es viernes 10 de julio del 2026. Reparaciones de acueducto en la Independencia, carrera 37 con 26A, en Cristóbal Colón, en la calle 14C con 37A. Reparaciones de acueducto en dos sectores de Terrón Colorado, avenida Quinta Oeste con 24 y avenida Sexta Oeste con 23. Energía con reparaciones sobre un sector de 7 de agosto, exactamente en la calle 72A con diagonal 16. Reparaciones de energía sobre la base en la calle 48 con carrera octava A. Reparaciones de energía en Nápoles en la calle primera B con carrera 73D. Aquí Grupo Operativo realizará una reparación secundaria para la normalización del servicio de energía con instalación de cable ecológico, suspensión temporal del servicio hasta las 5 de la tarde en un sector del barrio La Merced, en la calle 45 Norte entre avenida Segunda hasta la avenida Tercera Norte. Alcantarillado con limpieza y mantenimiento, un mantenimiento preventivo que se realiza al canal Autopista 1 en la autopista suroriental entre las calles 44 y 59. Se retira demasiada basura aquí de este sector de la autopista suroriental. Información y servicio hoy viernes para ustedes en cabina. Información y servicio para los oyentes de Bésame.
0: Gracias, Walter. Un abrazo para ti. A Linda le mandan a decir por acá, muy linda, linda. La vieron en sus redes sociales. Dice, ya vi la foto con todo y morado. Le vieron el moradito.
1: Eso, y me siguen por ahí derecho, por favor, soy Linda Galeano.
0: Vea, y si quieren ver a Linda esta noche en acción, pues les vamos a hacer una invitación muy especial.
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0: Ya les cuento cómo va a ser, porque esta noche Linda va a estar ya en época restaurante Video Bar. Ya les digo bien la dirección para que la vamos a apoyar. Esa noche va a estar buenísimo, no se lo van a perder.

0: La ladrona, esa canción me imagino linda. Bueno, no sé cómo irá a hacer su show esta noche allí en Época Restaurante Video Bar, pero ¿cómo va a ser para que le contemos a los oyentes de Bésame?
1: Vea, mi Connie, no, es que vamos a dar un paseíto, sí, por algunas de las generaciones. De pronto les tiro algo setenterito, después algo ochenterito. Estoy hablando muy arrastrado, mira, ¿eh? Y de pronto algo noventerito. Pero lo más importante es que karaokeemos todos. Ajá. Entonces, la invitación es esta noche a nuestra familia Bésame en Época Video Bar Karaoke, donde, pues, por supuesto, yo sé que todos se lo van a gozar, están invitadísimos con la familia, con los amigos, para que vayan, para que se lo gocen y para que disfruten. ¿Saben también algo, familia Bésame? Ellos están ubicados ahí en Granada, en Avenida Novena Norte, número 969, por cierto.
0: ¿Sabes qué? Ayer pasé por ahí, linda, sí. Y pusieron una pantalla.
1: Gigante.
0: Gigante de afuera. O sea, sí. Como con la entrada al parqueadero, yo no la había visto. Y fue lo, porque cuando empecé a bajar por la novena, fue lo primero que vi. La pantalla ahí en Época Restaurante Video Bar. Y yo, uy, qué chévere.
1: Sí, no, y la pantalla ellos es para, pues, obviamente, no se pierdan ninguno de los partidos del Mundial de la FIFA 2026. Y para que karaokeen chévere, porque letra sale divino. Y pues nada, esta noche los espero allá. Lleven su instrumento. Me he atrevido a hacer lo que ya en radio hemos hecho con Coniosa, algo así como balada en su salsa. Bueno, este caso va a ser como un enfrentamiento bien chévere para demostrarles que la balada siempre va a ganar.
0: Ah, eso, hay que ir a apoyar la balada.
1: Ajá. Entonces, allá los esperamos.
0: A ver si alcanzo ahí, pues, con esta gripa no creo, pero bueno.
1: Mira, mi Connie, pueden reservar o obtener también, pues, toda la información al 312-233-0623. 312-233-0623, después de las 9 de la noche, allá nos vemos.
0: Bueno, pues ahí está la invitación con Bésame, Cali. 7 de la mañana, 24 minutos. Buenos días, buenos días, buenos días.

0: El que canta esta canción se me olvidó, ese es el que es jurado en A Otro Nivel.
1: Ah, oh, sí.
0: Gianmarco, exactamente, oh, él es el que mira. Canta. Además de que es un muy buen cantante, es peruano, sí. Gianmarco es compositor de muchos grandes éxitos de la balada, que de pronto ustedes los han cantado y el compositor es él.
1: Oh, mira.
0: Así que está bien chévere. 7 de la mañana, 32 minutos, Linda Galeano, le encontré el truco
1: a ver.
0: Para el moradito. Ay, y lo encontré con muñequitos y todo. Escuche pues.
2: Si no haces esto, estás dejando que el trauma del golpe afecte tu tejido y aceptando el moretón y el dolor. Corten una rodaja de cebolla blanca y cúbranla con una capa de miel de abejas pura. La cebolla elimina el coágulo y la miel aniquila la inflamación. Apliquen la rodaja directamente sobre el golpe y venden con firmeza por una hora. Sentirán la reparación y desinflamación. Guarda para que no se te olvide.
0: Vea, con cebolla, cebolla cabezona,
1: ajá,
0: blanca y con miel. Ay. Se lo pone en la zona y mire, listo. Ahí está el video, explica muy bien cómo lo deben hacer o cómo lo deben utilizar. Y ya, vea, vio ahí, le complico su truquito casero.
1: Pues me lo voy a hacer esta noche, a ver si me baja ese tremendo morado.
0: Bueno, pues ahí tienen. Recuerden que si a usted le gusta toda esta cantidad de información, de beneficios, de bienestar, si a usted le gusta estar informadito, si usted necesita que le compartamos estos videos, hemos creado una comunidad. Es la misma que teníamos de trucos caseros, el de la salud, pero ahora lo hicimos a través de nuestro canal y a través de nuestro de una comunidad, donde sí. Ustedes aparecen, pero nadie va a poder ver ni su teléfono ni nada. Es para cuidarlos y protegerlos de que les va a pasar cualquier cosa. Nos tocó hacerlo así. Entonces, ahora ustedes, si quieren hacer parte de esta comunidad, con mucho gusto les compartimos a través del 315-580-1065. 315-580-1065. Nos dicen ahí, yo quiero estar ahí en ese link, quiero estar en esa comunidad y listo, se lo compartimos.
1: Hágale 315-580-1065 si le salió algún morado, si se golpeó
0: de una
1: hoy,
0: vez.
1: Como hoy que le estaba contando a Connie la pinta con la que voy a estar en la noche y le dije, tengo short y botas y cómo va a ser ese morado, pues me va a tocar lindo. Aplicarme ahí para que me borre un poquito.
0: Depende del color de la pinta, ahí le va a salir entonces ese morado. Si quieren el video del moradito, con mucho gusto se lo enviamos ya. 315-580-1065.
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0: Mire, el tiempo va pasando, va pasando, va pasando, y ustedes no han comprado las boletas para el concierto de Ricardo Montaner. Eso ya está encima, ya es el próximo 6 de agosto, al otro día es festivo, eso ya cae como un jueves, ¿cierto? Creo.
1: Sí.
0: Va a mirar bien acá, porque el 7 de agosto es viernes y el concierto es el 6, para que no se lo pierda. Va a ser un concierto bellísimo donde vamos a interpretar y recordar toda la música de Ricardo Montaner.
1: Y eso será en el Verde Arena, mi Cori. Entonces la invitación está hecha. Si desean tener la imagen y toda la información, con mucho gusto a través de nuestro WhatsApp le compartimos todo para que ustedes lo tengan y allá nos vemos.
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0: ¿Qué día es hoy? ¿Qué día es hoy? Hoy es viernes. De canciones como esta, pobre secretaria Daniela Rombo en Bésame.
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1: Hola, feliz día. Hemos llegado, por lo menos para muchos, al final de la jornada laboral. Es viernes, es fin de semana, es 10 de julio.

gruesas, con rayaduras. Aquí seguimos. Seguimos respirando, seguimos luchando, volviendo a empezar si es necesario. Y eso, eso también es un milagro. En este día, Señor, te agradecemos porque nunca nos has abandonado, incluso cuando sentimos que el camino se hace muy difícil. Hoy ponemos en tus manos este fin de semana. Bendice, Señor, nuestros hogares. Protege a quienes están enfermos. Alívialos. Cuídalos. Llénalos de mucha fe. Fortalece a quienes están tristes. Llena de esperanza, Señor, a quien ha pensado en rendirse, a quien ha tenido una pérdida. Recuérdanos que mientras haya vida, siempre habrá una nueva oportunidad para volver a florecer. Porque tú estás ahí. Porque eres agua viva. Porque estás presente. Porque acercarnos a ti es el objetivo de siempre. Y a ti te digo, hablar con Dios no es sacar el diccionario, buscar palabras extrañas. Es que yo no sé cómo hablarle a Dios, no sé cómo orar con Dios, no sé cómo dirigirme a Dios. Y empezamos a hablar de una manera diferente a la que normalmente lo hacemos. Pero no es así. Es hablarle a un amigo, es hablarle a un padre. Háblale como estamos hablando, convérsale. Él te entiende, Él te escucha, Él te socorre, Él te cuida, Él te protege, Él te sana. Sana corazones, sana heridas, sana el alma. En ese día y como todos los días, que Papá Dios te bendiga. Amén.

0: ¿Sabes que a mí me gusta mucho una frase que dice: siempre al otro día el sol vuelve a brillar después de una tormenta?
1: Sí, es verdad.
0: Y les estaba contando acá internamente a Linda y a Pauliette, que estamos acá en el turno. Les decía que me ha pasado, hay un árbol de guayacán al frente del apartamento donde yo vivo.

0: Sí.
1: Y la semana pasada, hace 15 días, estaba todo llenito de flores, lleno de flores rosadas. Sí. Hermoso, que hasta les compartí fotos.
0: Se nos mandó fotico, sí.
1: Y a los 5 días, ¡pum! Y hoy parece como si estuviera muerto.
0: Chamisero.
1: Exacto. Entonces uno entiende que esa es la vida, ¿no? Hay momentos en que vienen cosas positivas, hay momentos en que pasan cosas, pero todo pasa. Como esa reflexión que nos compartía Carlos DJ hoy.
0: Sí, hay momentos en los que usted florece, así como lo que nos está contando Connie del árbol, y otras veces usted está marchito, pero lo más importante es que no se quede ahí. Ajá. Que siempre tenga la fe puesta en Dios, la esperanza viva. Tenga gratitud, mi Connie, porque la gratitud trae bendiciones. Y nada, y siga trabajando todos los días por salir de ahí. No importa la etapa en la que esté, sea de vacas gordas o vacas flacas, trabaje todos los días para usted y para ser feliz.
1: Bueno,
0: pues si quieren, sabes. El Dios te bendiga, mi Connie, se lo compartimos. 315-580-1065. Nos ponen Dios te bendiga, Connie linda. Ajá. Dios te bendiga, Connie, y se lo enviamos.
1: Y ya mismo les compartimos ese audio que está bien bonito para esta mañana de viernes. Son las 7 de la mañana, 50 minutos. Que tengan un buen día. Alejandra Guzmán, hacer el amor con otro.

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0: lado. Es Manuel, y esa canción se llama Terco Corazón. Este Terco Corazón, a través de Bésame 106.5.
1: Terco Corazón.
0: Oiga, seguimos tercos mirando el mundial.
1: Ay,
0: no, yo todavía tengo tusa. Me da como hasta rabia ver esa camiseta de mi esposo ahí, amarilla, que le quedó. Peor usted, que la compró.
1: No, mi hermanita, por tener un detalle conmigo, pero ya donde andábamos viajando, es que rata. Ya me dice rata. Te compré la camiseta y me la compré para que nos veamos ahora el partido cuando perdió. Es que
0: linda. La plática de perdió.
1: ¿La vendemos o qué? Por 10 mil.
0: No, pues la puede guardar para el otro dentro de 4 años.
1: No, para la copa.
0: Ah, bueno.
1: Ahorita le preguntamos a la persona indicada, a ver cuándo es que vuelve a ver como una especie de mundial, no sé.
0: Bueno, pues en Bésame también hablamos de fútbol con Ani Hernández. Nos lo robamos un ratico de Caracol Radio para acá, para que hablemos de fútbol, así como hablamos las mujeres. Ani, ¿cómo amaneció? Buenos días.
2: Hola, muy buenos días, Connie, oyente, linda. Un gusto estar aquí otra vez para que hablemos del mundial. Más tristes que nunca, obviamente, porque
0: sin Colombia.
2: Ya no tenemos
0: mundial sin Colombia,
2: de Colombia. Pero
0: no,
2: bueno,
0: mundial.
2: Pero hay mundial, entonces.
0: Bueno, ¿cómo, ¿qué pasó? ¿Cómo ha avanzado el mundial?
2: Bueno, tuvimos un día de descanso, un día sin mundial, pero ayer volvimos a las canchas, jugó Francia contra Marruecos. Estaba yo muy dividida ahí porque de ambos equipos me gusta mucho Hakimi de Marruecos, pues Mbappé.
0: Bueno, ¿no?
2: Sí, muy bueno.
0: Muy bueno.
2: Hakimi, de hecho, creo Hakimi es uno de los que tiene más precisión de pases en este momento, en este mundial. Lástima que se haya tenido que ir, pero llegaron muy lejos también.
1: Y le taparon gol a Mbappé, ¿no?
2: Y le taparon, sí, señora, porque erró un penal. Sin embargo, pues, siendo muy honesta, Francia está muy, muy por encima. Francia es uno de los favoritos a ganar. Ayer ganaron 2-0. Sí ganaron para el minuto 60. Metieron el gol al minuto 60 y al 66. Mbappé acaba otra vez de empatar a Messi en la tabla de goleadores. Entonces, ya mañana que juegue Messi, veremos si vuelve y anota y vuelve y lo pasa. Pero ahí está la riña. Ahí depende de quién llegue a la final y de quién siga marcando para ver quién se va a quedar con la bota. Pero hasta este momento, sí, muy triste. Aunque erró el penal, Francia está muy por encima. O sea, se le ve. Cualquier equipo que juegue contra Francia se ve pequeño.
0: Pregunta de mujeres, que lo estábamos haciendo acá. Si Luis Díaz es goleador por allá en Europa y donde juega y como juega, ¿por qué aquí no metió sin un gol?
2: Yo creo que eso tiene que ser factor mental, o sea, yo creo que tiene que ser de pronto el hecho de que en Europa se juega un fútbol totalmente diferente que aquí en Colombia. Miremos nomás las ligas, la liga colombiana en relación de pronto con la Premier o con otras ligas europeas, se manejan distintos, siento que los modos de juego son distintos, de pronto es también cuestión de comodidad, o sea, no sé, Luis Díaz puede pensar que sus compañeros allá tienen un modo de juego totalmente distinto, empalmado a jugar para él, mientras que en la selección puede ser un tema más de juguemos en equipo, juguemos para todos, o al que le llegue la pelota, o de egos, porque uno nunca sabe también cómo somos los colombianos. Ajá. Y de pronto
0: que no quiere figurar más que el otro.
2: Claro, y que Colombia nunca ha tenido un jugador determinante, nunca ha tenido un jugador que sea figura por encima de todos. Tuvimos a James un tiempo. James no es delantero, sin embargo James sacó la cara por Colombia, al menos en el Mundial de 2014, en la Copa América. Pero sí, yo creo que es más que todo por eso, porque nunca han visto a Lucho como la cabeza
0: el
2: de
0: goleador,
2: Colombia para
0: como,
2: jugar para él.
0: Como es Messi para Argentina,
1: exacto.
0: Como es Mbappé para
1: Francia. Y pasa con todos. Okay. No solamente es Lucho, pues, pero sí pasa con todos los jugadores que, incluso hasta en los equipos locales, yo he visto jugadores, por ejemplo, que el Deportivo Cali o el América, que son muy exitosos en otras partes y en el mismo equipo de aquí, como que son quietos.
2: Sí, pues, una cuestión mental. Yo creo que es. Y también formas de juego, no crean que el fútbol europeo es totalmente difícil. De pronto sí es mucho más exigente y eso lo hace de pronto a él jugar de, no sé, con quién sabe, con más berraquera.
0: Okay.
2: Y eso, entonces, yo creo que sí, que es una cuestión
0: le
2: de que se sienta más cómodo.
1: Eso los motiva.
0: Ani, ¿qué hay para hoy? ¿Partidos hay hoy? ¿Cómo va
2: sí,
0: eso?
2: Sí, claro, hoy hay partido y juega también Bélgica. Hoy juega Bélgica con España.
0: Bélgica
2: con España. Hoy juegan a las 2 de la tarde. Este partido también es importante porque Bélgica ha sorprendido. Bélgica tiene muy buenos jugadores. Tiene arquero a uno de los mejores arqueros del mundo. España es favorito. España es favorito desde mucho antes de que empiece el Mundial. Sin embargo, no ha demostrado desde mi punto gran de vista, juego, no ha demostrado gran juego para ganarse el Mundial. Yo creería que no. Sin embargo, el Mundial está sorprendiendo.
1: Sí.
2: El Mundial está sorprendiendo mucho. ¿Cuándo nos íbamos a imaginar nosotros que Suiza nos iba a sacar?
0: Me imagino.
2: Entonces sí, bueno. hoy solamente tenemos ese partido. De ahí se define entonces con quién juega Francia. Que Francia ya está entonces en semifinales. Y el día de mañana sí tenemos dos partidos. Ya mañana se juegan las últimas dos llaves. Entonces tenemos a Argentina contra Suiza. Y tenemos a Noruega también, que he visto que está muy famoso Haaland.
0: Haaland, hay que darle fuerza a Haaland, que gane Haaland. Ya quiero que gane
2: Haaland. Está muy famoso Haaland.
1: No, y sí.
2: Y juega con Inglaterra, pero Inglaterra es otro que es favorito y que todos los equipos que juegan contra él también se ven pequeños.
0: Bueno.
2: Yo me predispongo de una vez de que la final va a ser Francia-Inglaterra, pero nunca se sabe.
0: Francia-Inglaterra. No, yo quiero que Haaland gane, que Haaland.
1: Ay, sí, Haaland. Mi cabeza. Mientras Cori me está hablando, mi cabeza.
0: ¿Y sabe por qué me gusta? Porque tiene el cabello bonito.
1: El cabello.
0: Ah, no, que porque muy buena gente y tiene cabello bonito, sí. Según nosotras, ¿no?
1: Esto como corre.
0: Ani, muchas gracias por esa información del Mundial 2026. Lo hacemos así como hablamos las mujeres a través de Bésame Cali. 8:16, Alejandro Fernández, si tú supieras.

0: muy bacana porque Rafico, muy buenos días, ¿cómo me dices?
1: Uy, Cali es muy bacana, buenos días, Connie, buenos días, Linda, buenos días, Paulie, bonjour. Cali muy bacana por su arquitectura.
0: Me
1: encanta San Antonio.
0: Es lindo.
1: Me encanta. Yo que he tenido la fortuna de estar fuera del país, comparo a...
0: ¿Dónde vivió usted? ¿Vivió?
1: Yo viví en la frontera con Francia.
0: Ay, no sabía.
1: En el País Vasco, entonces tenía la posibilidad de ir a una zona que se llama Beovia y otra que se llama Endaya.
0: Ve, no me sabía esa historia.
1: En Francia, tuya, chévere. Sí, en Francia, y yo vivía en un pueblito que se llamaba Irún.
0: Ajá.
1: Y la arquitectura de esos dos pueblos es muy parecida a lo que encuentra uno en San Antonio.
0: ¿Verdad?
1: Entonces, ¿verdad? La primera vez que yo, estando allá, yo recuerdo que yo llegué a un pueblo y yo decía, ¿esto por qué me parece tanto?
0: A Cali.
1: A Cali, a algo. Y luego cuando regresé, venía subiendo yo por San Antonio por la carrera 10, cuando me quedé mirando así las calles y tuve como un déjà vu. Dije, ah,
0: ya se acordó que era. Pero, ¿sabe qué me parece muy bacano de Cali? Me parece que es muy bacana porque la gente se ríe por todo.
1: Sí.
0: Así usted lleva el berraco, la gente siempre termina haciendo una broma y termina muerto,
1: sí,
0: la risa.
1: Somos muy bromistas. En una caída, primero le preguntan a uno... Antes de si se cayó, se golpeó, está bien, recójalo.
0: Exacto.
1: No sé, primero me burlan, pero esa es la forma de ser del caleño, una forma bacana.
0: ¿A usted qué le parece bacano de Cali, Linda Galeano?
2: Ay, mi Connie, la gente. Uno cuando se va a pasear y se va para otros lados, independientemente de si es una ciudad o otro país, uno siente aquí la calidez del caleño, que te dicen con esa frescura, venga, yo le tengo, vaya, yo le acompaño, mira, aquí está la dirección. Eso es muy bonito.
1: Eso
2: es muy
1: bacano,
0: muy bacano. Bueno, las 8 de la mañana, 27 minutos, bacano, tropicana,
1: sí.
0: Tropicana la más bacana, bacano, bésame, que existimos emisoras como esta que los acompañamos todos los días. Bueno, ¿qué ha pasado, Rafico?
1: Cali es muy bacana porque tiene puestos de arepas en todas las esquinas.
0: Y qué rico una arepa, sí, ¿cierto?
1: Está dando como hambre, ¿cierto?
0: Sí, está dando como hambre.
1: Bueno, le quiero contar varias cosas y Cali es muy bacana precisamente porque yo sé que muchos recuerdan los famosos Cali donde anteriormente íbamos a pagar las facturas de los servicios públicos.
0: Ajá.
1: Y esos sitios se quedaron en el pasado, se fueron quedando. Entonces el Cali de la comuna, no sé, 5, 6 o 7, se fue perdiendo con el tiempo, se fue deteriorando y dejó de ser ese centro administrativo local integrado para convertirse en un sitio X, porque la gente ya las facturas las paga por internet. Dejó de creer en estos sitios porque de pronto ya le encuentran las cosas por internet. Pero actualmente se están renovando los Calis con el fin de ofrecer una mejor atención a los ciudadanos, con mejoras en infraestructura, en accesibilidad, espacios más modernos, incluso con temas de internet para que la gente pueda también incluso hacer sus consultas allí mucho más fácil, con funcionarios más preparados ya al tema de la tecnología. Entonces, y creo que también le están apostando mucho de la alcaldía a este aspecto, porque es muy habitual que usted llegue a un sitio donde hay funcionarios públicos, y yo no sé por qué, la verdad, todavía no lo he logrado entender. A veces suele pasar que los funcionarios están siempre como malhumorados, como de mala cara, como que lo atienden a uno de mala gana.
0: Sí.
1: Entonces están trabajando, están fortaleciendo mucho en este momentico, uh-huh, ese tema de los Cali, de los Centros de Atención Local Integrada, pero sobre todo en mejorar la atención. Y por otra parte, quiero contarles también que en este momentico se activó como medida preventiva y por el inicio de las condiciones asociadas al fenómeno del Niño, porque no sé si se dieron cuenta las temperaturas de ayer y antes de ayer.
0: Bueno, ayer estuvo un poquito más fresco, fue antes de ayer.
1: Dos días antes, entre los 7 y 8.
0: Dios mío.
1: Alcanzamos a rondar los 43 grados en el punto más alto.
0: Un calor impresionante.
1: Y pues hay un llamado de alerta por parte de la alcaldía de intensificar, ojo, el monitoreo de las fuentes hídricas y hacer un llamado a la ciudadanía para hacer el uso responsable del agua, evitar quemas, reportar cualquier emergencia. Y la invitación es muy sencilla: ahorrar agua desde donde se pueda hacerlo de la mejor manera. La primera agüita que sale de la lavadora, utilícela para lavar el patio de la casa, para trapear. Uh-huh. Para cosas así pueden utilizarla.
0: Evite lavar el carro afuera con manguera.
1: Evite
0: hacer gastos innecesarios. Por ejemplo, mira, yo ayer iba a lavar y vi tan poquita ropa, dije, aguanta y espero que se llene otro poquito para lavar.
1: Carga mejor compre completa. Más ropa y así se evita estar lavando tanto.
0: Pues sí, o ponga un jean, se lo puede poner varias veces.
1: Sí,
0: o va a estar lavando el jean, ¿por
1: eso
0: qué?
1: Depende.
0: No, hay que ahorrar plata.
1: Eso depende. Bueno. Y por otra parte, y una última más, es que ¿sabían ustedes que por estos días se está llevando a cabo en Cali el Campeonato Mundial Junior de levantamiento de de pesas?
2: No, mira.
1: Pues, ¿cómo les parece que Luz Adriana Solís, una caleña, tuvo un destacado debut en este campeonato? Ubicándose entre las 7 mejores del planeta en su categoría, la deportista demostró su gran nivel. La deportista pues tiene un nivel competitivo fuerte y es de las mejores exponentes del mundo. Y confirma esto pues que Cali continúa formando atletas de talla internacional. Su actuación representa un importante logro para el deporte colombiano y es motivo más para creer en el talento y decir Cali es muy bacana.
0: Cali es muy bacana también por sus deportistas. Rafico, muchas gracias.
1: A ustedes por la oportunidad y que Dios me los bendiga.
0: Pues traiga arepita, tiene mucha hambre. 8:31 minutos, Flans, no controles.

0: Control, eso, todo el mundo canta esa canción. Eso fue un exitazo de la década del 80. 8:34 a.m. Mire, linda, ahorita que usted estaba hablando de ese moradito, yo también le vi por ahí unas arañitas en la pierna. En esa foto usted salió en tanga, le vi unas arañitas. Y usted está muy joven para esas arañitas.
1: Ay, sí, pero yo dije, sin miedo al éxito, vamos a subir la foto.
0: No, mentira, salió muy bonita. Tiene un cuerpo muy lindo. Y aparte de eso,
1: pero sí, mire, mi conique, no sé, uno, a mí porque me tocó ahí como ponerme de ladito, porque yo tengo arañita y no que no me las dio, pero porque uno posa para la foto, pero uno no puede cohibirse, mi conique. Si uno está juicioso con la salud y con ese tema, uno ya puede tomarse las fotos que quiera y no se le va a ver la pierna
0: y ahí
1: fea.
0: Hay que correrle a esas venitas porque eso se puede complicar más adelante. No es solo un tema de estética. 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

0: Cómo no enamorarse de estas cancionzotas a través de Bésame Mi Soledad y yo, Alejandro Sanz.
1: Mi Connie, vea, por aquí como siempre tenemos trabajitos y hay, y Pauliette que nos entrega esta información bien chévere para nuestros oyentes, y pues obviamente si la desean se la compartimos. ¿De qué se trata, Pauliette?
2: Hola, muy buenos días, Connie linda, ¿cómo estás? A todos los oyentes de Bésame. Así es, hay trabajito, exactamente, con Bésame. Tenemos convocatoria exclusiva con inclusión laboral, que es lo más importante para todas las personas que están buscando trabajo. Están buscando trabajo en auxiliar de nómina con una experiencia técnica o tecnóloga en profesional en contabilidad. Si necesita más información, nos envían al WhatsApp trabajito y le enviamos toda la información para que envíen su hoja de vida. Y lo importante que esta empresa que está buscando es muy buena empresa acá en Cali, que están teniendo en cuenta la inclusión laboral.
1: Ve, qué chévere.
0: ¿Qué están buscando?
2: Auxiliar de nómina.
1: Auxiliar de nómina.
2: ¿Tienes requisitos ahí para que? Sí, mire, necesitan que sea técnico y tecnólogo.
0: Técnico y tecnólogo.
2: Experiencia mínima de un año.
0: Un añito de experiencia.
2: Exactamente, manejo en sistemas contables. Ajá. Y que sean personas que tengan en experiencia en gestión de nómina.
1: Bueno,
2: para que paguen la nómina. Para que sepan pagar la nómina.
1: Bueno, no, pues, y chévere que es inclusión laboral, mi Connie.
0: Bueno, qué bueno. Si necesitan este trabajo, si creen que tienen el perfil, con mucho gusto les compartimos la imagen a través del 315-580-1065. Gracias, Pauliette, por esta información en esta mañana. Escuche esto. Cierren los ojos, linda, y ustedes, amigos de Bésame, cierren los ojitos. Imagínense este momento.

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1: Claro.
0: Nuestro verde arena.
1: El verde arena.
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0: disfrutar esa canción de Diango.
1: Wow, es espectacular. 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
0: Ve, mi Cuni, vos has estado así como muy al día, porque es que en estas últimas semanas se ha hablado mucho del fenómeno del Niño.
1: Uy, sí.
0: Y de esos posibles efectos sobre el sistema eléctrico del país. Vea, quiero explicarles de manera clara qué significa esto. Y para mí es usted, mi Cuni, que ahorita me está diciendo que qué bochorno, que qué calor.
1: Que qué calor, sí, señora.
0: Miren, el Niño es un fenómeno natural que puede traer menos lluvias durante varios meses. Y cuando llueve menos, también disminuye el agua disponible en los embalses, que son la principal fuente para generar energía en Colombia. ¿Eso significa que habrá racionamiento? No.
1: Pues hoy no podemos afirmar que vaya a ocurrir, linda, ni amigos de Bella. Bésame. Lo que sí sabemos es que debemos prepararnos. Un escenario de racionamiento solo podría darse si coinciden varios factores al mismo tiempo.
0: A ver.
1: Por ejemplo, una sequía prolongada, una alta demanda de energía, limitaciones en la capacidad de generación. Ahí sí podría hablar uno de racionamiento. Es que ya mucha gente está hablando y eso está como alborotado, ¿no? Por eso el grupo EPM se está moviendo en ese momento, está actuando desde ahora y han mantenido los embalses en niveles superiores al promedio del sistema. ¿Qué pasa con esto? Fortalecen la capacidad de generación y trabaja de manera coordinada con el gobierno, con los reguladores y el sector energético para anticipar cualquier escenario.
0: Mire, mi Cuni, que también sigue avanzando para que proyectos estratégicos como Ituango aporten toda la confiabilidad que el país necesita. Este es un momento para actuar con responsabilidad. Cada acción cuenta. Usar la energía de manera eficiente ayuda a proteger un recurso que es de todos. En EPM se continúa trabajando con planificación, transparencia y compromiso para garantizar un servicio confiable para millones de colombianos. Y qué información tan importante que le estamos dando a nuestra familia, Besa.
1: ¿Qué hay que hacer? Vamos a racionar, claro. Vamos a bajarle. A
0: nosotros.
1: Gastar menos agüita, claro, la energía, pagar más luces, de pronto, no exagerar, por lo menos por estos días que está este fenómeno
0: hábitos,
1: del Niño.
0: Y esos son hábitos, mi Cuni, esos son hábitos que no le tienen uno ni qué decir porque esté pasando algo, sino que uno tiene que hacerlo desde casa. Así como la mamá lo cantaletea a uno, apaga la luz del baño, claro, porque dejó la luz prendida.
1: A veces está la casa como un castillo encendido, bajémosle al tema, por lo menos, mientras pasa esta temporada tan fuerte de calor.
0: Cierto.
1: Es un mensaje muy especial que queremos compartirles a través de Bésame Cali.
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0: Bueno, le tengo el truquito de cocina. A veces uno se deja coger de la noche, Linda Galeano, sí, porque uno le coge la noche para el almuerzo. Y a mí me pasa mucho con mi esposo, que yo a veces le digo, ay, amor, yo estoy antojada como una carnita. Uy, qué rica esa que tú preparas, porque van a saber comer delicioso. Y sí, me dice, sí, no, mi amor, paila porque está congelada. Entonces, me encontré el truquito, y ya cuando me diga, ay, mi rey, vea, aquí tiene para que descongele rapidito. Y hay una señora que descongela un pollo en media hora.
1: Opa.
0: Estaba en la nevera y lo descongela en media hora de una forma súper sencilla. Y yo quiero compartirles este videito en nuestros trucos caseros de hoy. Escuchen, pues.
2: Se le olvidó sacar el pollo con tiempo y ya es hora de cocinar. Aquí le tengo la solución. Mírenlo cómo está. ¿Qué es lo que vamos a hacer? Lo voy a poner acá en esta olla. Le voy a agregar una copadita de vinagre blanco y le vamos a agregar agua y una cucharada de sal y lo vamos a dejar ahí durante media hora. Ya pasó media hora, no, 45 minutos la dejé y mire cómo quedó completamente descongelada con agua, sal y vinagre, pero sin sacarla del empaque. Cuéntame, ¿ya sabía usted este tip?
0: Ah, ¿qué tal?
1: Me gustó,
0: mira,
1: Connie.
0: Y uno de esas asados, no. O a meterlo en el horno, o a ponerlo a cocinar.
1: O
0: no,
1: poner a calentar
0: necesario
1: el agua para meterlo.
0: Tan fácil para hacer. Si quieren este truquito, ya mismo se lo compartimos a través del 315-580-1065. 315-580-1065. Está súper chévere para que ustedes lo puedan poner en práctica en sus casas y lo aprovechen. Y si de una vez a usted le encanta todo esto que es de beneficio, de
1: truquitos,
0: salud, truquitos,
1: consejos.
0: Usted que estaba en nuestro grupo de la salud que lo cerramos, que usted que estaba en nuestro grupo de trucos caseros, quiere hacer parte de la comunidad Bésame, donde va a recibir toda esta información que tiene que hacer.
1: Mi Connie, escribirnos ya mismo y solicitar el link de nuestra comunidad al 315-580-1065. Nos pone ahí Connie, linda comunidad. Y nosotros le compartimos esta comunidad tan linda que todos los días se fortalece con esos truquitos de información bien chévere y haga parte de esta gran familia Bésame de truquitos caseros.
0: Bueno, lo bueno es que nadie va a ver su teléfono ni nada,
1: no.
0: Va a ser muy privadito, muy chévere para que reciban, es completamente gratis, así que puede hacer parte de esta actividad. Y si quiere la receta de descongelar el pollo, ponga ahí un ala de pollo, un pollo, no sé, ponga ahí una figurita de un pollo y listo para que pueda recibir el video de esta mañana con Bésame Cali.
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0: ¿Qué hora tiene, Linda Galeano?
1: En Bésame, 9 de la mañana, 30 minutos, mi Connie.
0: Bueno, fin de semana está chévere, ¿sabe para qué? Para
1: cuente
0: que podamos compartir con nuestros amigos de Bésame de una información muy importante que tiene que ver con momentos especiales en pareja. 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Muy buenos días.
2: Muchísimas gracias, Connie. Para ti, un saludo especial y para todos los oyentes de Bésame. 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

9:34 en Bésame Te Enamora. Mi Connie, le tengo una información bien chévere. Y es para que todos los colombianos, sobre todo los caleños, estén supremamente atentos. Muchas personas estaban preguntando y hablando sobre el tema de Mi Casa Ya, qué pasó con esto. Había incluso salido una información que van a haber unos cambios en Mi Casa Ya, claramente, en este beneficio, en este subsidio que ha funcionado pues para las personas que quieren adquirir su vivienda. Y ya dieron la información como tal, y mucho ojo a esto porque habrá créditos con tasas del 2%. Mucho ver esa información, mi Connie, porque pues es una oportunidad, ¿no?, para las personas pues que están detrás de este sueño. Mire, ya no se va a llamar Mi Casa Ya. Esto lo va a anunciar el presidente electo el 7 de agosto. Se va a llamar La Casa Milagro. Tienen que estar muy atentos a los cambios, familia Bésame, y él dará esta información el próximo 7 de agosto. Tienen que estar atento a esto, nuestra familia Bésame, para que sepan cómo va a quedar la situación y el tema, y pues para que obviamente pues puedan acceder a esta oportunidad. Ellos lo han titulado La Casa Milagro, donde la articulación de los diferentes sectores les permite no solamente darle la oportunidad a la gente de acceder a la casa con créditos realmente asequibles, sino también el apoyo y el fortalecimiento a los mejoramientos de vivienda, que es donde tienen pues la principal problemática y donde el principal foco de dinero se enfoca en esos 4 años. Pero pues obviamente lo que necesita es que la gente esté súper atenta, súper conectada con la información, porque va a ser pues como una oportunidad enorme para la gente que está esperando esta gran oportunidad. También afirmó que la directriz del presidente es no solamente buscar las tasas más bajas, sí, sino articular con las diferentes entidades, como es el Fondo Nacional del Ahorro, las cajas, los bancos, de tal manera que el 2%, ¿cierto?, pues lo puedan encontrar a través de un subsidio, que no lo puedan encontrar a través de un subsidio, digo, sino que también lo puedan hacer a través de un crédito en un banco, con beneficios de diferentes fuentes, etcétera. Mejor dicho, La Casa Milagro será el 7 de agosto, así darán pues la información para que lo tengan en cuenta, familia Bésame. 9:36, esto es Bésame Te Enamora, porque nos encanta acompañarte, y tú, que siempre estás para nosotros, gracias por escuchar Bésame. ¿Qué tal algo de Thalía? No me enseñaste.

0: Mira, yo no sé, ese sería un tema para estos días que hiciéramos cuando hagamos ese contenido de blanco y negro.
1: Sí.
0: A mí me parece que uno, de acuerdo a la edad, no sé. Uy, ese será hasta chévere para que lo hagamos en debate.
1: A ver.
0: Para que lo apuntes por ahí. Uno tiene que comportarse de acuerdo a la edad que uno tenga.
1: Ok.
0: Y te lo digo porque es que yo a veces veo a Thalía como si fuera muy chiqui todavía. Y Thalía es de mi edad. Thalía tiene 54 años.
1: ¿Verdad?
0: Claro.
1: Ay, no parece.
0: Pues se puede ver muy delgadita y todo, y un cuerpazo, pero pues ya, a ver, sos mamá, ya. Entonces hace unos comportamientos, a veces se viste como peladita, con colitas, con, no sé, lo digo con todo respeto.
1: ¿Será que no quiere soltar ese tiempo de oro que tuvo, de gloria?
0: Yo creo, y ella habla así como, ay, se comporta como una peladita. Otra vez como que a mí me... Como que no es necesario, o sea, yo pienso que uno, todas las edades son divinas, sigue siendo espectacular, pero pues tenga como otro tipo de conversación un poco más madura. O sea, lo digo con todo respeto y lo digo porque ahorita que la escuché y la vi en esos videos, en muchos videos, y ella comparte con otras señoras que son de su edad y ella quiere verse la más chiquita del grupo.
1: Ya.
0: Vuelvo y lo digo, es mi opinión muy coniosa.
1: Pero sí, es un muy buen tema para hacer debate, Nico.
0: Hay que hacerlo. 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

0: Francis Cabrel y la quiero a morir. Somos Bésame Cali. ¿Qué hora tiene Linda Galeano?
1: En Bésame 9 de la mañana, 46 minutos.
0: Bueno, por acá queremos saludar a Nora. Miren, Nora nos dice algo. Hola, mis bellas locutoras, mi Connie, mi Linda, ¿cómo amanecen? Yo feliz porque soy de cumpleaños hoy, un año más de vida después de los días difíciles que tuvo. Ay, Norita, un abracito para ti. Dice, agradeciendo siempre a mi Padre Celestial por la vida. Las quiero mucho, Nora, su más fiel oyente. Norita está de cumpleaños hoy.
1: Ay, sí, vamos a desearle un feliz cumpleaños. Gracias por escucharnos, por ser una fiel oyente, como ella lo dice. Y Nora, un besito para ti.
0: Aquí está Chayanne, eso se llama Pienso en Ti.

0: Es que, ay, no. Mira, los dios. 9:54 minutos. Antes de despedirnos, aunque Linda sigue ya con su Bésame en línea para que le pidan sus canciones favoritas.
1: Sí.
0: Yo estoy muy emocionada viendo el video de Ricardo Montaner de Bogotá.
1: Muy
0: y estoy tratando de sacarles momentos mágicos del concierto. Escuchen esto.

que mucha gente decía, no, eso Ricardo Montaner va a cantar es pura música cristiana, eso no va a cantar los éxitos, que no. Miren el concierto, busquen lo que pasó en Bogotá y de verdad que ustedes se van a quedar emocionados de ver cómo es el concierto de Ricardo Montaner. Y este es el último regreso tour 2026, ahorita el 9 de abril en el Movistar Arena de Bogotá. ¿A dónde va el amor? Estaba cantando Yo que te amé. Aquí está cantando Castillo Azul. Oígalo pues.

0: y el escenario divino. Eso es lo que vamos a vivir en Cali, linda.
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0: 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No.

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1: De la mañana, 15 minutos en Bésame Te Enamora. Qué gusto acompañarte en Bésame en Línea otra vez. Buenos días. Soy Linda Galeani, me encanta saludarte y acompañarte. Venga, me le presento por aquí para los que no me conocen aún.
0: Linda Galeano, la voz linda de la radio.
1: Gracias a todos por escuchar Bésame, Dios me los bendiga. Espero que tengan un resto de viernes muy bonito, bendecido, lleno de amor, de cosas lindas, de cosas chéveres.
0: Bésame.
1: Y que no se desconecten. Y a partir de este momento, necesito que ustedes, nuestros oyentes, empiecen a programar sus canciones a través de nuestro WhatsApp 315-580-1065. Bésame. Es el Bésame en Línea. Imagínate que yo no tengo música, ¿no? Todo está aquí en silencio, apagadito. Y si tú no me programas canciones, esto de queda así. Silencio. No queremos eso, ¿cierto? Quiero muchas canciones de tu parte. Entonces empieza a mandarme audiecitos y me dices que quieres escuchar. Ricardo Arjona, por ejemplo, que ya sonó. Ay, Linda, que yo quiero escuchar a Diego Torres, que quiero escuchar a Cani García, a Diego Verdaguer. Hágale, que aquí nos movemos por todas las generaciones. Pero programa tu canción ya mismo en audios. Buenos días.
2: Hola, muy buenos días. Bésame. Hablo aquí de Puesto Las Arepas de María. Aquí reportando sintonía. Que el Señor me la bendiga. Alguno de Miriam Hernández. Alguna que me acompañe ahí. Que el Señor los bendiga. Bésame.
1: De una. Pide uno de Miriam Hernández, podría ser este. Eres.

0: Buenos días, pésame. Mi nombre es Salomé Trujillo Villano, escuchando sintonía desde Cajibío, Cauca. Que si me puedes complacer con dos cancioncitas. Tú y yo dos locos y te juro que te amo. Un saludo grande para mi mamá Ana Milena y para mi papá Gustavo Adolfo. ¡Bésame por el día y por la noche!
1: ¡Ay! Me encantó ese saludo tan avispado, tan lindo. ¡Qué bonito mensaje tan especial! Dios te bendiga. Pero solamente puedo complacerte con una canción, mi cielo, porque es que acuérdate que hay muchas personas pidiendo canciones a esta hora. Entonces te voy a dejar por aquí, tú y yo, ¿vale? Gracias por escuchar. ¡Bésame!

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1: Bésame en línea, esta es tu canción favorita. A mí me encanta programarles canciones chéveres, lindas, y no solamente programar canciones, sino también contarles cositas bien interesantes a nuestra familia Bésame y tener invitados también muy importantes a esta hora en nuestro programa. Y en este momento tengo una invitada con un nombre, con un estilo, con una personalidad. Mejor dicho, yo estoy encantada con ella. Katie James, ¿cómo estás, Katie? Bienvenida a los micrófonos de Bésame, esta mujer que le hace honor a nuestro país y eso que no es de nuestro país. Katie, bienvenida a los micrófonos de Bésame.
2: Hola, linda, buenos días y un saludo también para todos los oyentes de Bésame. Nada, pues yo feliz de estar escuchando ya ese hablado caleño que tanto me gusta.
1: Tan bella. Bueno, Katy, una mujer desde Irlanda y de Irlanda, ¿y cómo hace para enamorarse de nuestros sonidos y de la cumbia y de todo esto que también pues nos hace mágico y le hace mágico a ella ese álbum tan espectacular que está de lanzamiento y que yo sé que nuestros oyentes ahorita que escuchen un poquitico se van a enamorar? El álbum se titula Bajo mi corteza.
2: Así es. Bueno, yo soy una irlandesa muy colombiana.
1: Sí.
2: Quienes conocen mi historia, pues ya saben que llegué al Tolima cuando tenía apenas 2 años de edad.
1: Eso.
2: Pero sí, mamá es inglesa y mi padre irlandés y nací por allá en una isla llamada Innisfree de Irlanda.
1: Yeah.
2: Pero bueno, creciendo en el Tolima, pues desde una edad muy temprana empecé a tener cercanía con la música colombiana. Inicialmente, pues la música del interior, los bambucos, los pasillos, las guabinas, pero obviamente también se escuchaba vallenato, se escuchaba cumbia, se escuchaba música llanera. Entonces, pues a lo largo de mi vida he ido como empapándome de todos estos géneros y estos ritmos, y a la hora de componer, siempre la inspiración resulta yéndose por ahí, por algún aire colombiano o latinoamericano, ¿no? Porque también pues está el bolero, también Ajá. música argentina que nos llega un montón. Entonces este nuevo álbum que se llama Bajo mi corteza es precisamente como un recorrido por todas esas sonoridades que me han acompañado toda la vida.
1: ¡Qué chévere! Vea, vamos a escuchar un pedacito de esta canción, se llama Don Aurelio, ¿no?
2: Uh-huh,
1: vamos,
2: así es.
1: Vamos a escuchar un pedacito, hace parte de este álbum y nuestros oyentes pues me van a ir diciendo, ay, se la van gozando mientras tanto, escuchen.

0: hermosos. Llamado Don Aurelio. Y tenemos historia con esta canción, ¿o qué? Porque está precioso y el video divino lo pueden encontrar así en YouTube. Don Aurelio, Katie. Pues le voy a decir cómo aparece. James, ¿ok? Katie James, sí, en,
1: sí,
0: YouTube.
1: Sí, sí. Sí, la canción se llama Don Aurelio. Uh-huh. Y la historia es súper bonita. Mi mamá vive por allá en una montaña, en una finca en el Huila, y en otra montaña vive el señor Don Aurelio.
0: Oh,
1: y ellos desde hace años se conocen. Él pasaba por nuestra finca, se tomaba su cafecito, y mi mamá siempre se quedaba embelesada con ese hombre. Siempre como, oh my god, he's so beautiful, he's so beautiful. Quiero aclarar que mi papá ya nos dejó hace muchos años, hace 14 años, y mi mamá ya es una señora de 80 años. Okay. Y se han enamorado este par. Entonces, para mí, ver el amor en mi mamá y en dos personas mayores me ha parecido de lo más lindo y de lo más inspirador, ¿no? Siendo cantautora, obviamente yo tenía que hacerles una canción. Entonces, la canción es un poco como poniéndome en los zapatos de mi mamá y pensando, bueno, ¿qué le cantaría a ella a Don Aurelio? Y pues hablo del brillo en los ojos de ella, porque definitivamente el amor siempre trae como esa luz, y en el caso de mi madre, como un rejuvenecimiento, mucho más allá del botox o cualquier dieta, el amor.
0: Ay, qué bonito mensaje, tienes toda la razón. Sí. No, Katie, qué linda esta canción, qué linda la historia que nos estás contando, qué chévere saber de ti, qué chévere saber que a pesar de, pues, obviamente de tus raíces, que son muy lejos de las nuestras, pero aún así destacas nuestra cultura, ajá, nuestros sonidos, no, qué bonito, muchas gracias por hacerlo. Y
1: me encanta la música colombiana.
0: Qué linda, qué linda.
1: Mucho. La amo profundamente.
0: Bueno, y nosotros tenemos una agenda cultural aquí grande, donde, por ejemplo, tú eres nuestra invitada. Y cuéntame un poquito de ese itinerario que vas a tener como artista en nuestra bella ciudad.
1: Pues estoy muy feliz de contarles que voy a estar en Cali este 31 de julio, ya en tres semanitas. Voy a estar presentando este nuevo álbum que se llama Bajo mi Corteza. También, por supuesto, yo siempre incluyo clásicos míos. La gente que me conoce se acordará de Toitico Bien Empacado, o Me Voy al Monte, o La Canción de la Ensalada. Y también siempre incluyo clásicos de la música colombiana, ¿no? De Al Sur, de Jorge Villamil, Pueblito Viejo, de José A. Morales, como estas canciones que todos conocemos y que, pues, el teatro siempre se convierte como en un coro gigante cuando las incluyo en el repertorio. Entonces es un poco como presentar las nuevas canciones y también incluir nuestros clásicos. Y la novedad, aparte del lanzamiento del álbum, es que estaré en Cali por primera vez junto a toda mi banda, que es guitarra, requinto, bajo, percusión y piano, porque yo he ido a Cali varias veces a cantar, pero siempre estaba en formato solista, guitarra y voz. Entonces esta es la primera vez que voy a estar junto a toda mi banda este 31 de julio en la sala Antonio María Valencia, que es antigua sala Beethoven de Bellas Artes.
0: Ay, bueno, pues qué dicha tenerte por aquí, mi Katy. Me parece que si ustedes, nuestros oyentes, de pronto quieren tener un muy buen momento, una muy buena invitación para alguien y vivirse este espectáculo de momento gracias a Katy, pues ya saben que el 31 de julio ahí en la sala Beethoven de Bellas Artes, pues los va a estar esperando con los brazos abiertos con este repertorio para que se la gocen. Y qué agenda cultural tan espectacular, espectacular la que siempre tenemos en el Valle del Cauca para nuestros caleños y para todos los que nos están escuchando y quieren viajar para acá a nuestra ciudad. Los esperamos y no se pierdan, pues, de este momento tan mágico. Katy, muchas gracias.
1: A ti, linda Galeano, muchas gracias por este espacio, un abrazo enorme para todos los oyentes de Bésame, y bueno, los espero ahí 31 de julio en la sala Antonio María Valencia.

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4: Hola familia Bésame. Soy Santi. Quiero escuchar Mariposa Traicionera. 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
1: Pam, pam, pam, pam, pam. Yo sí les quiero hacer una invitación bien especial a nuestros oyentes. Isa, que no se pierdan, por favor, el concierto que tenemos con Ricardo Montaner. Imagínense nosotros poder ir a disfrutar. ¿Usted qué va a saber? Que Ricardo Montaner diga, ya no vuelvo más a Cali, o yo no quiero cantar más, yo qué sé, que se retire. Y sabiendo que usted tuvo la oportunidad de ver el último concierto de este artista y no fue solo porque, ay, qué pereza, se me pasó el tiempo, no aproveché para comprar la boleta. No, hágale en taqui.com.co, vas a encontrar toda la información, taqui.com.co. 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Buenos días.
2: Buenos días. Bésame para pedir un disco, por favor. Dicen que dicen de Luis Ángeles. Gracias. Bésame.
1: Como aquí paseamos por todas las generaciones, pues qué tal esta canción que nos trae así como un recuerdito. A ver qué se les bloquea por ahí.

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1: Buenos días, Bésame. Quisiera escuchar, no sé si sea posible, dos cancioncitas. Una, La Llamaban Loca, y otra de Cani García, Confieso. Me encantaría que me pudieran complacer.
2: Dale.
1: Con esas dos.
2: Bueno, es una canción, entonces te voy a dejar, Confieso. 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
2: 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Ha llegado el momento de pasarse. 10 de la mañana, 57 minutos. 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
1: Buen día, Bésame. Por favor, para una canción, Promesa de Melendi. Gracias.
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1: Con muchísimo gusto, esta es la hora en Bésame, 11 de la mañana, 12 minutos, 11:12.
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3: Qué gusto tenerla de regreso en Bésame Cali. Linda, me podría complacer con la canción Tú y Yo de Emanuel. Muchas gracias. Te escucho Bésame, que Bésame me enamora.

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1: Oye, a mí me encanta cuando suenan esas canciones de Manuel y lo ponen a uno a cantar bien bonito. Más artistas por aquí, más canciones y más oyentes. 315-580-1065. ¿Qué se quieren escuchar? Buenas.
2: Hola, muy buenos días, linda. Por favor, para pedirte el disco de Álvaro Torres de Punta a Punta. Feliz y bendecido día. Te hablo de ti con Fandy. Bésame.
1: Tan bella, mi reina preciosa. Gracias por escuchar. Bésame. Ya programó Álvaro Torres de Punta a Punta. Aquí tu canción favorita.

Y vea esta canción tan bonita. Yo diría que la deberíamos de aplicar todos en la vida. Antes que el tiempo se nos vaya, pensando bobadas, haciendo otras cosas, sea feliz. Gozas este camino y, por supuesto, ame mucho. Esto lo hace Fonseca y Juanes, lo nuevo de estos artistas.

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2: Ah, 11 de la mañana, 23 minutos. 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Bésame. Y esto, por ejemplo, vea, me lo voy a cantar allá.

Buen día, me gustaría escuchar si te molesta de Mojito Light. Que tengas un excelente turno y un saludo muy especial para todos los oyentes de Bésame desde Villa Gorgona.

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1: Linda, muy buenos días. Dios te bendiga. Desde Palmira, territorio, bésame. Quisiera escuchar la canción de Leodán, Mari es mi amor. Que tenga muy buen día.
2: Que tengas un muy buen día tú también. Gracias por escuchar Bésame. Yo les dije que paseamos por todas las generaciones y si nos vamos un poquito para atrás.
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1: Ay, sí, aquí tenemos tus canciones favoritas en Bésame Te Enamora. ¿Quién por aquí? Buenas, buenas.
2: Buenos días, Bésame. Mi nombre es Jorge Valencia, Línea La Fe 610. Muchas bendiciones para todos. Un saludo cordial para todos los oyentes. Muchas ¿sí? bendiciones. Y quiero escuchar algo de Ana Gabriel. Entre esos, Luna, para mi señora, Lady Andrea Esteiza. En la balanza. Dios los bendiga, gracias por todo. Bendiciones, vale. Bésame.

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1: Por aquí tenemos un mensajito bonito. Escuchen esto. Hola.
2: Hola, buenos días, Bésame. Soy Narly Quinayas, fiel oyente de Bésame desde Jamundí. El día de hoy quisiera enviarle un saludito de cumpleaños a mi hermana, Daisy Quinayas, mi hermana melliza. Decirle que la quiero mucho y que gracias por estar ahí desde siempre, desde niña, desde que nacimos desde el vientre de mi madre. Y quisiera que me complacieras con la canción Hermanos de Marco Antonio Solís. Gracias. Bésame.
1: Te envío un abracito, que Dios te bendiga, que Dios bendiga a tu hermana melliza, dice. Y bueno, espero que sean muy felices por acá. Otra oyente, buenos días.
3: Bésame, buenos días. Me pueden complacer con la canción de Marco Antonio Solís y Karol G, Coleccionando Heridas, San Bosco es territorio. Bésame.
1: Vale, mi reina, con gusto. Esto dice así.

0: Ay, yo canto muy lindo, ¿cierto? Bésame. Bueno, no, no canto lindo, yo canto terrible, pero mire que sí les programo sus canciones favoritas. Punto para mí, punto para Linda Link. ¿Qué dicen por aquí? Buenos días.
1: Buenos días, ¿cómo están?
0: Muy bien.
1: Espero que estén muy bien.
0: Thank you.
1: Para, los llamo desde acá, desde el departamento del Magdalena, propiamente desde la Sierra Nevada. Espero que tengan un lindo día allá en Bésame Cali. Ahora, para ver si me pueden hacer el favor y me complacen con la canción Lady Laura. Muchas gracias. Bésame.
0: Bésame. Bésame. Gracias por escuchar. Bésame, te enamora. ¿Me pidió Lady Laura? Va. Y una más como para ir cerrando capítulos. Hola.
2: Muy buenos días, linda. Para programar una canción de Jesse Joy, Dueles. Valle Grande, territorio, bésame.
0: Bésame, con mucho gusto, bésame, te enamora.

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Es Corazón Mágico y con esta canción de Diango nosotros iniciamos esta hora de canciones en nuestros clásicos del mediodía en este viernes, fin de semana, llegamos al fin de semana y claro, este fin de semana pues obviamente lo disfrutamos con Bésame Te Enamora. Además un fin de semana bastante largo, ¿no? No se les olvide que el próximo lunes sería feriado, el próximo lunes es festivo 13 de julio, sí, que de pronto no aparece en el calendario, claro, es que la ley apenas surge en este año, por eso no aparece en el calendario, porque los calendarios están hechos ya desde noviembre, diciembre del año pasado, listo, por eso no aparece, pero este lunes es festivo, es feriado y lo vamos a disfrutar seguramente con nuestros especiales de festivos aquí en Bésame Te Enamora. Fui yo. Canciones que llegan a Bésame Te Enamora, como esta de Ana Gabriel en este mediodía hasta las 2 de la tarde.

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1: Vamos avanzando en este fin de semana. Es viernes, viernes para disfrutar en familia. Ya los viernes podemos, digamos que soltarnos un poquito de cada una de las presiones laborales y poder disfrutar un poquito más de esa compañía maravillosa. Y lo disfrutamos, claro, con nuestra familia gigante radial, nuestra familia Bésame Te Enamora. ¿Qué tal la canción que nos tiene Bronco? ¿Eh? Que no quede huella. Para un fin de semana cae muy bien, cae perfecta.

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Don Gali Galeano en Bésame te enamora. No se les olvide, no se les olvide, por favor, familia, que los viernes como hoy, en época videobar restaurante, además la pasamos de maravilla, pues hoy viernes, hoy fin de semana, hoy, en época videobar en el barrio Granada, tendremos un evento maravilloso, ¿no? Vamos a estar disfrutando de cócteles, de karaoke, de comida, y entre otras, nuestra compañerita Linda Galeano también estará hoy tocando en vivo en época video bar en el barrio Granada, para que vayan y disfruten un parche familiar en este viernes. Yo no te pido la luna. Aquí está Daniela Romo en Bésame. En camino, Diego Torres. Quiero...

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1: Llegamos a las 12 del mediodía, 41 minutos.
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Hay canciones que uno siente con la vibra del fin de semana. Esa es una de ellas. Ahí estaba Donato y Estefano haciendo Sin Ti en Bésame Te Enamora. Otra de aquellas canciones que nos invita a disfrutar de ese fin de semana es esta del rey del pop latino, Emmanuel y Toda la Vida.

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2: Son las 12:54.
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2: 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Nosotros llegamos a las 12 del mediodía, 55 minutos.
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Esa va a ser una pregunta siempre presente, ¿no? Una incógnita que a veces uno pues quisiera resolver, a veces es un poquito complicado, pero quisiera resolver. La canción de la inglesita Janet, ¿por qué te vas? Hombre, ¿por qué se acaban algunas relaciones? Sí, está bien, entendemos que muchas veces somos incluso hasta los responsables de que esto suceda, pero cuando todo está bien aparentemente y empieza a acabarse, uno queda como, bueno, ¿y entonces qué pasó? Quedamos anonadados, ¿qué sucedió? La inglesita Janet en Bésame te enamora en este viernes fin de semana. Así como la inglesita Janet pasaba por Bésame, quien pasa ahora se llama Franco De Vita. No basta en esta nueva hora de canciones en Bésame te enamora, en nuestros clásicos de Bésame.

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Clásicos de clásicos, y este sí es uno de ellos, del príncipe de la canción, Don José José, en Bésame te enamora y voy a llenarte toda. Llegamos a la 1:19 p.m, 19 minutos en este viernes, fin de semana. Carlos DJ es mi nombre y te acompaño con todo el gusto del mundo en esta tarde de viernes. Recuerdan ustedes por allá la década del 80 con un grupito de niñas que además aparentemente según sus canciones como que no hacía mucho caso. No controles, se llama esta canción. De las Flans, en Bésame te enamora, que hubo. Alicen el copete para cantar. Copete, copete.

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2: 1:22 PM.
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En la vida hay momentos que uno, pues, a veces se siente como con la necesidad de comprar, ¿no? Compraré. Si tuviera con qué, pues, compraría esto y lo otro. ¿Saben algo? Lo que uno nunca debería de intentar ni siquiera comprar es el amor. Eso no lo intente hacer. Ni siquiera la salud. Son dos cosas que no funcionan con dinero. Ahí estaba José Luis Perales en Bésame, te enamora. Así como llega Don Joan Sebastián y tú y yo. Tú y yo en Bésame, te enamora.

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0: Estamos en el mes de julio y lo disfrutamos con Bésame Te Enamora. Oiga, muchos memes, ¿no? ¿Qué cantidad de memes hemos visto en redes sociales? Aunque siento yo que ha bajado, mermado. No tantos memes como en años anteriores, pero bueno, todavía existen memes de Don Julio Iglesias. Ahí estaba, haciendo con la misma piedra en Bésame Te Enamora. No se les olvide nuestra página web www.bésame.fm para que vayan ya mismo, www.bésame.fm. Vamos cerrando esta hora de canciones. Sé cómo duele. Aquí está Karina desde Venezuela en Bésame.
1: Sí.

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1: 1:55 p.m.
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0: Dígame, por favor, si uno escuchando esas canciones no le da como ganas de tomarse alguito, ¿cierto? Y entrar en ese mundo fin de semana, en modo fin de semana, en un mood totalmente diferente al que estamos acostumbrados durante la semana laboral. Y además que este lunes es festivo, pues más todavía. Se llama Hasta que te conocí, la canción del Divo de Juárez. Juan Gabriel en Bésame, te enamora en este viernes fin de semana. Una nueva hora de canciones. Y aquí estoy para acompañarte este viernes, locochón. Aquí estamos en ese viernes fin de semana.
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0: No se les olvide, por favor, en este viernes, en ese fincho, que no se te olvide que tenemos una línea de contacto, nuestro WhatsApp es 315-580-1065. No se te olvide que Cali es bacana. Cali está próxima a cumplir años. Este mes cumple años. Y por eso queremos hacer unos videitos bien chéveres con nuestros oyentes Bésame. Pero para eso necesitamos la complicidad de ustedes. Ustedes que están al otro lado, que nos envíen un videito, no audio. Ayer me llegaron varias notas de voz y yo dije, ay hombre, lástima que me llegaron notas de voz y no videos como lo pedí, porque la idea es tener videos que ustedes se graben y nos envíen el video al 315-580-1065 respondiéndome algo simple. Cali es bacana, ¿por qué? Ustedes me dicen, uy, Cali es bacana porque luego de las 5 de la tarde hay una brisa que no te imaginas. Una brisa buenísima, ¿oís? Una brisa deliciosa, por ejemplo. O Cali es bacana porque la comida que se come en Cali no se come en cualquier parte. No, no, no. Aquí se comen los mejores platos. Aquí usted, por ejemplo, encuentra... O, por ejemplo, la mejor fritanga. Cali es bacana porque tiene la mejor fritanga del mundo. La papa chorreada, la papa borrajada, la papa rellena, que la empanadita, que el aborrajado, que las marranitas, que la longaniza. Bueno, la longaniza es una cosa, otra muy diferente, la rellena. Uy, la rellena bayuna. Oh. O Cali es muy bacana porque tiene los mejores refrescos del mundo. Eso que el, sí, que el juguito con sabor a, nada. En Cali tenemos la lulada, por ejemplo. O el maracumango, maracuyá con manguito. ¡Oh, qué delicia! O el champús. Entonces, Cali, ¿por qué es bacana, eh? Contame. ¿Por qué es bacana Cali? En un videíto, ¿vale? Y me lo mandas al 315-580-1065, si sos tan amable. Aquí voy a estar esperando con todo el gusto del mundo para que conmemoremos esos cumpleaños de nuestra ciudad. Por ahora, hasta que me olvides, aquí está Luis Miguel en Bésame.

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0: La fuerza del corazón, Alejandro Sanz en Bésame te enamora. Por aquí me decían, ¿cómo? ¿Carlos se enloqueció? ¿Qué? ¿Qué pasó? Incluso hasta por aquí me dieron esto.
1: Y el lunes no es festivo, es el otro lunes, ¿o yo? Bueno, muchas gracias, Bésame.
0: Lo tenían uno de loco, ¿no? De que este lunes no es festivo, Carlos enloqueció. Venga, Carlos, ¿cómo hace? ¿Usted se enloqueció? Este lunes no es festivo, es el próximo, el 20 de julio. O sea, de este lunes en 8. Hey, quiero decirles algo. Un momento, por favor. Este lunes sí es festivo. O sea, tenemos dos lunes festivos de seguido. Este lunes, no me enloquecí. Este lunes 13 de julio, este es festivo. Y el próximo lunes 20 de julio también es festivo. Tenemos dos festivos, aunque ustedes no lo crean.
2: Eso, Carlitos, defiéndete, que no te digan loco.
0: Eso.
2: Pero eres un loco maravilloso.
0: Ay, tan bella, gracias.
2: Pero sí es excesivo porque así lo dijo el señor presidente.
0: Sí, señora. Bueno, no solamente porque lo haya dicho el señor presidente, no, el presidente de la República, Gustavo Petro, lo firmó. Pero eso es un proyecto del Congreso de la República. Entonces, a ver, pongámonos en contexto para poderles explicar por qué este lunes sí es festivo. ¿Listo? A explicárselos rapidito. Recordemos que el 9 de julio, o sea, ayer, el 9 de julio, cada 9 de julio, es el día de Nuestra Señora del Rosario de Chiquinquirá, la patrona colombiana además. Es el día, el 9 de julio, el día de Nuestra Señora del Rosario. Y entonces hubo un proyecto por parte de un congresista, un representante a la Cámara por Boyacá, que de hecho de donde es Nuestra Señora del Rosario, fue el ponente del proyecto de ley, la metió al Congreso de la República, el Congreso lo aprobó este año, fue aprobado por el Congreso de la República, y claro, ¿quién tiene que sancionarlo? El presidente de la República, Gustavo Petro, lo firmó. Entonces muchos dirán, pero ¿cómo así? Es que en el calendario no aparece. Yo tengo el calendario aquí en la mano y no aparece rojito. Aparece el próximo lunes, el 20 de julio, pero este no. ¿Saben por qué? Porque pues apenas hace poco se firmó este día festivo. Ya se firmó, ya se sancionó. Y por eso pues no aparecen los calendarios, porque recordemos que los calendarios que entregaron para el 2026 los entregaron en diciembre, noviembre del año pasado. Y este festivo apenas se firmó este año. Por eso no aparecen en los calendarios. Como ayer 9 de julio fue el día de Nuestra Señora del Rosario de Chiquinquirá, pues ¿qué pasa? Según la ley Emiliani, ¿qué sucede cuando los festivos, digamos que estos festivos santos o católicos se dan en mitad de semana? Pues se traslada para el lunes siguiente. En conclusión, y para no tener tanto enredo, ya eso está sancionado, es la ley 2578. La ley 2578, al igual que otros feriados religiosos, pues esta fecha, digamos que está sujeta al traslado establecido por la ley Emiliani, que es la ley 51 del 83, que se traslada al lunes siguiente. Palabra más, palabra menos, este próximo lunes 13, este lunes 13 de julio, es festivo en Colombia, debido al día de Nuestra Señora del Rosario de Chiquinquirá. Y el próximo lunes 20 de julio también es festivo, porque se conmemora el día de la independencia. ¿Listo? ¿Claro? Claro, no estoy loco. Ahí ya saben, pues entonces, hagan paseo, armen parche, que este fin de semana es largo. Y aquí en Bésame, obviamente, lo vamos a acompañar con especiales y demás. Así que puente festivo este fin de semana, sábado, domingo, lunes festivo. Ah, imagínense. Y el próximo, otra vez, sábado, domingo, lunes festivo. Dos festivos de seguido. Ay, hombre. Ahí está, para que no digan. Se enloqueció, Carlos. ¡Se enloqueció! ¡No! El fin de semana y lo disfrutamos juntitos con Bésame te enamora. Bésame.

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1: Esta canción pues es la más reciente de Morat y Silvestre, Dan Gond. Bésame, te enamora lo poco que yo quiero.

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2: Llegamos a las 3 en punto en Bésame Te Enamora.
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2: 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Llegamos a las 3 de la tarde, un minuto.
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1: Esta es una nueva hora de canciones en Bésame, te enamora en este viernes fin de semana. ¿Qué tal si nos vamos a recordar una telenovela noventerita? ¿Les parece? Bueno, es la banda sonora de una telenovela, pero no propiamente es una canción para la telenovela, no. Es una canción hecha por la banda mexicana OV7, o conocida como Onda Vaselina. En la década del 90, la canción Te Quiero Tanto. Pero también recordamos Mi Pequeña Traviesa, ¿no? Con esta canción. Canción de telenovela. Aquí está Onda Vaselina en Bésame, te enamora, OV7.
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0: Mariposa traicionera. Muchos no diríamos que brincamos, ¿no? Porque brincar con esa canción, como que no, pero sí la disfrutamos de principio a fin en este viernes, fin de semana.
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0: A esta hora hay pausa de hidratación en el partido entre la selección de España y la selección de Bélgica. Ya minuto casi 69, España 1, Bélgica 1. Ha empatado este partido. España-Bélgica, recordemos que ayer le ganó la selección de Francia 2-0 a la selección de Marruecos. Y Francia ya espera para saber cuál será su rival en la semifinal, si España o Bélgica. Por ahora van empatados. Tu amor por siempre. Aquí está Axel en Bésame, te enamora.
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0: Te esperé en la canción de Jesse Joy en Bésame Te Enamora. Vamos avanzando nosotros en Bésame Te Enamora 315-580-1065. No se les olvide, por favor, que esa es nuestra línea WhatsApp. 315-580-1065. Bésame. Saben que me gusta tener la posibilidad de escucharlos a ustedes, a nuestra familia Bésame. 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
1: No me enseñaste, se llama esta canción que hace Thalía, artista, claro, obviamente de esta casa, de la casa Bésame te enamora. Son las 4 de la tarde, 21 minutos. Canciones clásicas, canciones noventeritas, canciones muy recientes. Esta canción es más como entradita luego del 2000, ¿no? Thalía en Bésame.
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0: Bastante animado, ¿no? Y bastante animoso. Bueno, entre otras, se españoles, ganó España. Y en época videobar, que además se ve el mundial también, pues ahí nos vemos si Dios lo permite. Si de pronto hay franceses también en época videobar, porque hoy disfrutamos, además que por ahí estará Linda Galeano para acompañarnos con algunas mezclas en vivo. Así que será hoy en el barrio Granada, en época video bar. Para amarnos más, aquí está Manuel Mijares en Bésame.
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Adicta al dolor se llama la canción de Marvelous. Bésame, te enamora en este viernes, fin de semana. Hay canciones que nos invitan como a, no sé, de pronto a servirnos alguito, ¿no? Una de esas es Adicta al dolor de Marvel, pero hay otra como esta que también nos invita a lo mismo. Aquí está Así no te amará jamás. Hágale, tómeselo. Además, con puente incluido. El lunes es festivo. Pues qué más da.

pues peligroso amor. Mira cuántos han tenido un amor de esos, ¿ah? Un amor bonito, un amor tierno, como le dice Miriam Hernández, pero un amor que es ahí más bien como medio prohibido, ¿no? Qué peligroso amor es tu amor para mí. Miriam Hernández en Bésame te enamora.

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2: 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Fíjense que estaba por aquí revisando nuestros canales. Ah, bueno, no se les olvide, ¿no? Tenemos un canal en nuestro WhatsApp. Si usted quiere estar dentro de este canal de WhatsApp, hágamelo saber. Fíjense, en este momento tenemos exactamente 304 seguidores. Son 304 seguidores que nos han pedido el enlace o el link de nuestro canal. ¿Y qué es un canal? A ver, número uno, nadie va a saber que usted está dentro de este canal, el canal de Bésame Cali 106.5 FM. Nadie va a coger su número, nadie le va a estar escribiendo, no, es un canal. Y lo único que usted va a hacer es pedirme el link, yo con todo el gusto se lo envío, nos va a empezar a seguir a través del canal de WhatsApp. Y ahí se va montando información constante. Entonces, por ejemplo, el martes hicimos una pregunta, ¿cómo cree que va a quedar el partido de hoy? Y pues nos respondieron, ¿no? El 80% más o menos, 85% nos dijo que ganaba Colombia y el 15% nos dijo que Colombia perdía. Por ejemplo, el martes también, fíjense, estoy revisando por aquí. El martes que se subió al canal. Desayuno saludable, tostadas con huevo, aguacate y fruta. Entonces explicamos cómo se preparaba, ¿no? Entonces, por ejemplo, ingredientes: 2 rebanadas de pan integral, 2 huevos, medio aguacate pequeño, sal y pimienta al gusto, unas gotitas de limón, que es opcional, una taza de frutos rojos y una naranja, una imagen de referencia, el paso a paso, cómo prepararlo. Uy, al final quedó espectacular. Quedó una tostada al final con un huevito encima y un como un tipo guacamole encima de la tostadita. No, quedó maravilloso. Bueno, eso lo subimos el día martes. También subimos el día de ayer, por ejemplo, un desayuno saludable de yogur griego con avena, frutas y frutos secos. Esto se ve delicioso. Y se van subiendo cositas a nuestro canal para que ustedes vayan y vean. Por aquí tenemos desayuno saludable, grabs integral de pollo, huevo y vegetales, fácil, nutritivo y delicioso. Usted va, revisa lo que tenemos, almuerzos saludables, a veces videos virales y demás. Pues, mejor dicho, pídame el link. Y eso no tiene ciencia. Si usted de pronto se le hace como medio, ve, Carlos está hablando en chino, como medio extraño, esto no tiene ciencia para nada. Para nada. Eso usted no tiene que abrir por allá una cuenta, tiene que hacer mil cosas. No, nada. Yo le envío el link, usted le da a seguir al canal y ya. Si ustedes no se han dado cuenta, WhatsApp tiene, a ver, lo voy a hacer aquí en vivo. Si ustedes abren, por ejemplo, WhatsApp, dice chats, ¿cierto? Donde usted obviamente chatea con todos sus contactos. Y al ladito está, por ejemplo, comunidades, llamadas, novedades. Y fíjense que hay una donde está, por ejemplo, los novedades son los estados, que uno ve los estados. Pero abajo dice canales. Entonces yo, por ejemplo, sigo varios canales. Sigo, por ejemplo, sigo el canal de la América de Cali. Y cuando yo entro a ese canal, ellos todos los días están mostrando cositas, montando imágenes, contando qué equipo, que por ejemplo, qué jugador contrataron, qué jugador salió, cuáles fueron los resultados. Bueno, entonces ahí está. Estoy poniendo el ejemplo del canal de la América de Cali. Listo, también está el canal del Deportivo Cali, por ejemplo. El canal de Bésame. Pídame el link ya mismo al 315-580-1065 y hacemos de esta comunidad una comunidad gigante. Muchísimos para que se estén enterando de cositas interesantes que subimos al canal en WhatsApp. Aléjate de mí, aquí está Camila en Bésame te enamora.

0: 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Buenísima. ¡Oh! Mejor dicho, aquí está Rudy Lascala en Bésame, te enamora.
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0: Algo más, se llama La Canción de la Quinta Estación, la voz de Natalia Jiménez en Bésame, Te Enamora, 5:49 minutos. Lo poco que yo, por favor, quiero, aquí está Morat, junto a Silvestre Dangond en Bésame.
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0: Ojo que yo quiero Morat y Silvestre Dangond, te besame, te enamora.
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encuentren muy bien en esta linda tarde. Los que se van a ir de paseo, ¿dónde están los que van a aprovechar el fin de semana con Puente? Bésame. Y qué dicha, ¿vos te imaginas? Bueno, pues aunque este mes hemos tenido muchos días festivos, qué dicha, qué bacano, me encanta eso. Pero qué genial que usted lo pueda aprovechar y lo haga en familia. Recuerde pasarla muy bien, disfrutar, cantar mucho nuestras baladas. No se desconecte de nuestra programación. Bésame. Y como hoy es viernes diferente, ¿qué tal esta canción para que suene aún más diferente? Dice...

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6 de la tarde, 19 minutos en Bésame Te Enamora. 315-580-1065 en nuestro WhatsApp. Bésame. Nuestro WhatsApp, Bésame, para que ustedes dejen todos sus audios y sus mensajes y me cuenten qué hacen en este espacio, si van a cantar o no conmigo, o qué es lo que piensan hacer, pues, si se van de paseo. Bésame. Si van a aprovechar el fin de semana con la familia, con los amigos, qué hay de bueno y qué hay de nuevo. Cuénteme, por favor, que yo feliz de saber de ti y me van dejando audiecitos y mensajes en esta mañana. Soy Linda Galeano y te acompaño. ¿Y qué tal esta cancioncita así como diferente para este viernes? Dice así, Drey Maray, tú sin mí. Atentos porque ya casito llega el en vivo en TikTok, besame.cali. Ya nos vemos por ahí.

canción, por ejemplo, nos la vamos a cantar esta noche en época Videobar Karaoke, que no te puedes quedar por fuera, que va a ser un momento bastante especial para cantar, para recordar con los amigos, con la familia. Y qué dicha saber que vamos a poder contar con toda nuestra familia, Bésame. Entonces, la idea es que ustedes vayan, por favor, familia, los oyentes, no se desconecten de nuestra programación que hoy va a estar. Hoy va a ser un momento divino en época Videobar. Hay pantallas, cócteles deliciosos, comida deliciosa. Vamos a poder pachanguear un ratico. Y ya en mi show, como del karaoke, las baladas, pues me tomé el atrevimiento de invitar a una DJ de salsa, la DJ del instrumento Anra La Voz, y ella me va a estar acompañando. Vamos a hacer ahí un enfrentamiento bien chévere, donde por supuesto ustedes, nuestros oyentes, que van a ir hoy a época, porque yo sé que van a ir, van a poder decidir con qué se queda, si con la cantada o con la bailada. No, eso va a estar buenísimo. Reserve ya mismo su mesa, allá los esperamos esta noche. Vamos a tener muchas sorpresas, premios y demás. 312-233-0623. 312-233-0623. Eso será en Granada, ahí nomás, aquí hacia el oeste de la ciudad, en época. Esa también nos la vamos a cantar esta noche.

0: Me gustan las canciones así que son como para cantar, ¿cierto? Con las que uno canta, se toma algo con los amigos o con la amiga y uno en el momento pues hace el show, y si uno está enamorado o contusa, apenas es el espacio y si se está tomando algo pues brinda, y si de pronto está con los amigos charlando y le dio por algo más, pues va y de una vez se compra algo para refrescarse en la tarde, porque qué calor, una cervecita, unos vinitos, no, es que es el momento de formar tu parche con Bésame. Tu parche de amigos. Vamos a cantar y vamos a seguir pasándola buena. Ustedes me van reportando desde dónde se encuentran en este momento. Si va ahí cantando en el carro, si está de pronto ya desde la casa, si yo llego a la casa de la amiga, si tenemos asado pendiente, si tenemos algún cumpleaños, los que se van para época, yo qué sé, ¿dónde están? Allá nos vemos esta noche. Y mientras tanto, seguimos cantando. Mira, esta canción es muy de amigos, muy de viernes. Escuche esto, dice así.
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1: 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Que digo yo, ¿no? A pesar que no la viví full porque yo nací en el 90, pero los que sí la vivieron dicen que es y seguirá siendo una de las mejores épocas, porque fue como esa transición a lo digital. Es un hito en la historia, en los años, y donde se cambiaron muchas cosas desde la televisión, desde la forma de pensar, no, mejor dicho. 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